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0: una cruz, mi Jesús sufrió por ese amor que tiene para mí. Aleluya. Gracias, Señor. Su grande amor nos ha libertado. Yo no sé si usted se alegra, hermano. Yo me alegro porque antes era una miserable criatura pecadora. Es cierto que sigo siendo pecador, pero soy arrepentido. Ya no ando en el camino ancho donde anduve metido, amado hermano, por mucho tiempo. Mi juventud se la di al diablo, ¿verdad? Por error. Pero todavía llegué con fuerzas para poder servir al Señor. Me dio mis manos, gracias a Dios mis manos están completas. Puedo ver, puedo absorber, puedo comer. Muchos en ese camino perdieron la vida y otros quedaron con alguna situación difícil. Porque hay gente que hasta que ha llegado bien plomaseada en silla de ruedas, comprendió que Cristo todo el tiempo le estuvo llamando. Así es que el Señor los permitió llegar completitos a su obra. Que no éramos buenas piezas, no éramos buenas piezas. Pero gracias a Dios ahora somos nuevas criaturas. Y dijo Pablo, yo no me avergüenzo del Evangelio, sino que ahora soy, ¿verdad?, un llamado apóstol, aunque sea de los abortivos, dijo Pablo. Aunque yo no lo conocía al Mesías, pero con la revelación que tuve cuando iba para Damasco, suficiente. ¿O necesita usted más, hermana? Aleluya. ¿O quiere más usted, hermano? Que le pregunte al Señor mañana, ¿y qué quieres que haga, Señor? Aleluya. ¿Verdad? Yo tengo así suficiente con lo que aprendí. Ahora del tesoro viejo, de lo malo, de lo que el diablo hizo, de ese tesoro viejo, Dios nos da la sabiduría para que de eso malo lo practiquemos. Y dice que del tesoro viejo salen tesoros nuevos, salen perlas nuevas. Así que usted deje ese tesoro viejo, déjelo allí enterrado, porque el Señor ya lo enterró. No lo ande buscando, sino que dígale, Señor, que transforme esas perlas chucas que le anduve dando galardones al diablo y los demonios. Ahora se las vamos, ¿verdad?, a transformar, ¿verdad?, para gloria de su nombre. Así que, hermano, su grande amor nos ha salvado. Si fuéramos tan felices, el mundo entendiera que nuestra felicidad, a pesar de las dificultades que pueda estar pasando, óigame, ser cristiano es de valiente, es de hombre y es de mujer de verdad. Sí. Y nos dicen que somos cobardes, que somos, ¿verdad?, que no seguimos las corrientes del mundo. Aquí se miran los verdaderos hombres. Sí. Porque esa viejita que Dios le ha dado es suya hasta que se muere. Ya no tiene derecho a andar buscando otra. Y en el mundo se vale tener unas tres viejitas extra más. Así que aquí se trata de ser hombre y de ser mujer también. Porque ya le puede parecer otro muñeco. Pero como usted es mujer de Dios, dice, suficiente con el bombón que Dios me ha dado. Si no me lo alcanzo, ¿verdad?, disfrutar toda la vida. Amén. Y yo no tengo mano Noé. ¿Cómo no? Tiene a Cristo. Aleluya. Bueno, es que ese hermano habla porque tiene esposa, dice usted. No, hermano, ¿verdad? Si tener esposa también es una responsabilidad, de que tiene que guardarse, no andar vigiando otro jardín ajeno. Ya usted tiene dos jardines, cuídelo, riéguelo, póngale allí abono, ¿verdad? Porque por allá se miran unos jardinotes como los que vio David. Peligroso. ¿Se acuerda el mensaje que predicamos? Hombre más grande que usted han caído. ¿Y yo, usted, quiénes somos? ¿Cuándo se ha agarrado usted a darse en la torre con unos 10? ¿Verdad? Si nosotros mismos no lo podemos, nosotros. Mire, por 10 años le anduvo haciendo la vida imposible Saúl a David. Eso es de hombre, hermano. Que usted sepa que su compañero le quiere dar en la nuca y usted se haga así como que
1: Te alabo, Señor, te alabo. Es de valiente. Y le gustaba a Saúl como David, mira.
0: Pero ya tenía, solo que me dio un chance, hermano Jercito. Cuando se agacha a tocar la tilita, le dejo y la lanza. Mire las astucias del diablo, amados hermanos. Sí, porque es que el hombre entró en celo porque dijo, ah, no, dijo, ahí viene mi siguiente sucesor. Celo ministerial, que el Señor lo reprenda. En el nombre de Jesús. El que es de Dios, amado hermano, si Dios tiene, Dios le va a dar a donde sea. Se levante el diablo como se levante, pero Cristo tiene poder para levantarlos hasta del polvo. ¿Cómo yo voy a andar pensando que mis hermanos me quieren quitar el privilegio de servir? No, hermano, si algún día no se olvide que los podemos morir en cualquier momento, o Dios puede permitir que otro suba, pero usted tiene que ser humilde. Eso de ser líder, no crea usted que... O de ser un servidor, porque es mejor servidor. Porque hay gente que se enferma cuando dice, ah, no, yo soy ministro de la iglesia. Tienen que pagar por mí primero para que yo les dé lo que hay. Esas son locuras. Los hijos de Dios somos humildes. Tenemos que aprender a ser humildes. Bueno, oremos mejor para coger la ofrenda. Bendito Dios, gracias Jesús. Gracias, Señor, por tu bendición esta tarde, Dios mío, con la cual nos has bendecido en este lugar. Gracias por la permisión de la vida, por la permisión, Señor, de darnos la fuerza, de estar erguido, Señor, nuestros pies. Ayúdanos a mantenerlos, Señor, en la grata voluntad de su presencia. Guárdanos, Señor, del tentador, como Satanás llegaba allá a tentarle a usted en el desierto. Le dijo, convierte las piedras en pan. Usted le dijo, no solo de pan vivirá el hombre, Satanás mentiroso, sino de toda la palabra que sale de la boca de Dios. Señor, si usted ha dicho que aquí, Señor, nos va a tener hasta que usted venga, ayúdanos, Señor, ante venga la dificultad, venga la prueba, ayúdanos a seguir, Señor, en tu obra, Padre, perseverando hasta el fin. Gloria, Señor, aleluya. Gloria a Dios. Vamos a entonar una alabanza que... ya la andaba en la mente. El Señor me la volvió a poner ahorita. La cantó el hermano Gerson, pero como está en el Linario, hay que volver a cantarla. Y como la alabanza es para Dios, cojo lo que usted no se vaya a molestar. ¿Sí? La número 106. Quiero serte fiel, Señor.

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a Jesús. Alabada sea la misericordia de Dios. Si los morimos con esa fe, creyendo que este cuerpo va a ser comido por los gusanos, que el espíritu que Dios nos da del aliento vuelve al Creador. Aleluya, vuelve al que lo dio, ese soplo de vida que nos da, ¿verdad?, el Señor cada día. Ese, el día que nos falte ese hálito, vuelve al Creador.

paraíso, pero los muertos en Cristo duermen. Porque el pasaje dice que con voz de mando, con trompeta de Dios y con arcángel del cielo, los muertos en Cristo resucitarán primero. Entonces ellos están en un estado de adormecimiento, como Dios sabe que lo ha hecho. Pero los que estemos vivos, dijo Pablo, seremos transformados en un abrir y cerrar de ojos. Así que, como esto es en orden de llegada, el Señor así lo ha puesto. Los que ya sirvieron, ¿no cree usted que es justo que los que ya descansan sean primero? Porque nosotros andamos vivos aquí todavía, miren, comiendo, viendo los árboles, vea, comiendo frijolitos. Entonces es justo que los que ya día están dormidos sean despertados primero. Así dice la palabra. Así que Dios le bendiga, hermano, por esa ofrenda, por ese aporte. El tiempo, ¿verdad?, de la oración ha llegado. Así que vamos a orar. Si hubiera alguna petición, puede ponerla. Yo siempre le pido que me ayude a orar por mi hermana. Mi hermana Berta, ya que ya está en ese proceso de que pueda salir los análisis bien, porque mientras no estén estables, no puede pasar al siguiente proceso, que es la cirugía que le van a hacer. Vea, bastante delicada, pero también en ese tiempo, vea, Dios puede hacer un milagro. ¿Y que acaso hay algo imposible para Dios, pues? No hay nada imposible. Y mi hermana está ayunando, está orando allá, vea, hasta donde yo tengo entendido, vea, y Dios puede hacer la obra. Y si no, pues seguiremos creyendo que Dios use la mano del médico, vea. Dios tiene el control de todas las cosas. Así que si hubiera alguna otra petición, vamos a orar por la vigilia que dicen que hay allá en Lanan. ¿Aló? Bueno, vamos a orar, pa. Ya que se ha anunciado esa vigilia, según a nivel estatal de Maryland, de las iglesias que están aquí en la región. Así que ahí está esa bendición por los jóvenes, por esa participación que van a tener. Que Dios, verdad, les bendiga a ellos, y nosotros como padres, pues, podamos siempre ponerlos en la mano del Señor. Dios bendiga a Rebeca, que Rebeca reconcilió allá. ¿Va, Rebeca? Bueno, vamos a orar por Rebeca, ya que Rebeca aquí fue presentada, aquí en este altar, por aquí. ¿Vea? Así que Dios tiene, ¿qué es lo que le quiero decir yo? Que tienen una promesa, ¿verdad?, de parte de los padres y también ella. Es así, muchas veces nosotros como jóvenes, pues, bueno, digo como jóvenes, yo me considero joven todavía, no sé de usted. Y hombre, como decían, no hay que darse al chucho, decían allá en Salvador del todo. No, hombre, ¿cómo así? ¿Qué pasó? No, el Señor los reúne como el águila todos los días. Dijo Pablo que este cuerpo exterior, ¿verdad?, se va desgastando. Sí, poco a poco, ¿verdad?, van saliendo canitas, los cachetillos van cayendo. Ya los musculitos van mermando. Los que miran por la ventana, dijo Salomón, ya no miran muy bien. Ocupan los dobles, los cuatro ojos, ¿vea? No le digo cuatro ojos a usted, pero son los lentes, ¿vea? Pero se ocupan, ¿vea? Así que poco a poco. Pero dijo Pablo algo muy importante: que el interior se siente como un cipote de 20, de 15. ¿Qué pasó? No. Bueno, estamos bien entonces, ¿vea? Así que sí, vamos a orar por la petición de nuestra hermana Elia, nuestra hermana Elsa, ¿vea?, nuestro hermano Frank, nuestra hermana Leticia, por todos los hermanos, ¿vea? Todos los que tienen peticiones personales. Yo sé que todos, nuestra hermana Elvira, tiene una petición. Amén. Así es, sí. Yo por eso me alegro cuando vengo aquí a la salud. Lo fortalece el Señor a uno. Vamos, Señor. Ya no va lo mismo cuando uno viene. Sí, así es. Sí. Por eso me alegro, hermano. Amén. Gloria al Señor. Dios bendiga a nuestra hermana Elvira por esas peticiones. Oremos por ella, por la salud.

0: Y nuestro hermano Daniel también nos llamó a El Salvador y me dijo, salúdeme a toda la iglesia. Reciban saludos, hermano. Amén. Vea de parte de nuestro hermano Daniel, que está contento y seguimos orando por él. Y está creyendo, pues, verdad, que en su debido tiempo, pues, le llamen, primero Dios. Así que nuestras oraciones son para nuestra hermana, ¿verdad? Sandra, también nuestro hermano Daniel. Y oremos, hermano, que el Señor nos inquiete, que el Señor nos revele. Cuando dormimos, que los hable por sueños, que los hable por visiones, ¿vea? Que nos inquiete, que los levante. Un día de esto, yo le voy a testificar esto y después entramos a la oración. Vi ya puesto la alarma para levantarme a orar de madrugada. No lo digo con motivo de jactancia, sino como testimonio, ¿vea? Porque lo que hacemos en secreto, Dios lo va a sacar en público, ¿vea? Pero lo que le quiero es dar más que todo el testimonio. Cuando sonó la alarma, no me quise levantar. Como un minuto, dos minutos habían pasado cuando me quedé, nunca andado con calambre. Solo le decía la patilla así, mire, ve. Gracias, Señor, le dije yo. Mire, bien obedientito, con la pata tilinte como de palo me puse a orar. Es que a Dios no le ande diciendo que va a hacer cosas, y porque Dios lo va a levantar. Vea, Dios lo va a levantar. Vea, porque Dios es fiel. Ahora, ¿qué es lo que pasa muchas veces? Que nosotros siendo cristianos hemos dejado de creer. Pero hay veces que el Señor los sacude muchas veces. Ojalá que los vaya sacudiendo para que los vayamos despertando. Porque muchas veces los acomodamos y no queremos, ¿verdad?, buscar a Dios como mucho tiempo lo hacíamos un tiempo atrás. Porque Dios está hablando, amados hermanos. Si no queremos por la palabra, también hay revelaciones. ¿Verdad? Hay visiones. Así que oremos para que el Señor, ¿verdad?, nos pueda bendecir a cada uno de nosotros. Véngase para adelante, vamos a orar estos minutos, démoselo al Señor con toda alegría, con todo gozo, para que podamos clamarle al Señor esta tarde juntos. Gloria al Señor. Oh Dios de la gloria, gracias te damos esta noche. Gracias, maravilloso Cordero amado de Dios, por tu misericordia, por tu bondad inmerecida, Señor. Por esa mano de poder que nos alcanzó, Señor, un día más aquí en la tierra. Padre, Señor, aquí está tu pueblo reunido en este lugar. Hemos venido, Señor, como aquel siervo que mira a la mano de su Señor, esperando recibir algo de parte de Él, Señor. Con necesidades, con angustia, con pruebas, con dificultades. Pero dijo Pablo a los Romanos, capítulo 12, verso 12. Sufridos, aleluya, en las tribulaciones. Gozosos en esperanza, sufrido en las tribulaciones, pero constantes en la oración, Señor amado, la gloria. Que por medio de la oración esta tarde se rompan yugos, se rompan cadenas, se rompan saetas, se rompa, Señor, cualquier debilidad, cualquier, Señor Padre, trampa de Satanás que tiene para, Señor, hacerlo, Señor, caer alguno, Señor, en este lugar. Oh Dios mío, la gloria, dice tu palabra, que si dos se ponen de acuerdo de cualquier cosa que pidan aquí en la tierra, o será hecho, o será revelado por mi Padre, dijo el Señor, que está en los cielos. Oh Dios mío, aleluya, usted los ha dado autoridad sobre serpientes, sobre escorpiones, sobre, aleluya, bebidas mortíferas, Señor amado. Oh Dios de la gloria, que Satanás muchas veces anda como león rugiente buscando a quien devorar. Pero con el poder de la oración, el diablo va a retroceder. Con el poder de la oración, el enemigo va a salir, Señor, avergonzado, porque tú eres el grande, el maravilloso. Sindaramaisama, oh Dios de la gloria, el que merece la alabanza en este lugar ya tiene nombre. El que merece la gloria en este lugar ya tiene nombre y se llama Jesús, se llama el Mesías, se llama el Dios de la gloria. Reprenda toda debilidad, reprenda toda saeta del diablo, toda atadura del demonio. Andaramaisitaramaisama, oh Dios de la gloria, que se muevan los aires, échala fuera, fuera en tu nombre, Jesús de Nazaret. Sí, gloria a Dios. Oh Dios amado, si a Daniel le tenían preparada una trampa para que dejara de orar, aunque estaba cautivo en Babilonia,
1: estaba preso allá en Babilonia, oh Dios de la gloria. Pero allá estaba este siervo de la gloria, Daniel y sus hermanos mantenieron, aleluya, la rectitud delante de ti, Señor, allá en aquella tierra de Babilonia. Le habían prohibido que orara por el lazo de 30 días. Pero no podía Daniel, aleluya, fallarle a la oración. No podía fallarle a su creador. Aleluya, gloria a Dios. Es que el diablo va a buscar, hermano y hermana, que usted deje de orar, que usted deje de buscar a Dios. Andará maicita, andará maizama. Pero que Dios lo reprenda esta tarde. Oh, gloria a Dios. Es que lo que quiere evitar que usted vea la mano de Dios obrar en su vida. Él se va a levantar como río. Pero Dios va a levantar bandera alrededor de nosotros. Sí, gloria al Cordero. Santo Dios. Han de haber dicho aquellos hombres malos: este hombre no va a poder seguir orando. Ha dicho el diablo, así ha dicho Satanás, que no va a seguir orando por la prueba a usted, que no va a seguir adorando a Dios porque le está yendo mal. Acuérdese lo que dijo Job: ¿acaso no podemos recibir el mal, solo el bien de parte de nuestro Dios? Hay que recibir ambas cosas. Para el diablo, aleluya, muchas veces esa es la trampa que utiliza para sembrar la duda en nuestros corazones. Pero esta tarde, Señor, levanta a los valientes. Levanta a los valientes. Levanta a mujeres valientes en este lugar. Oh Dios de la gloria. Hombres, aleluya, íntegros. Hombres reservados para su presencia. Porque hay momentos que la tierra está árida, está seca, no hay fruto en la tierra, no hay lluvia. Pero andará maicita, andará maizama. Hay que mantenerse creyendo que va a llover, que va a mandar la lluvia al Cordero. Aleluya, aleluya, aleluya al Cordero de Dios. Sí, hay palabra, Señor. Hay palabra, dijo Jeremías. Allá lo metieron en aquel pozo y le gritaban: Jeremías, hay palabra de Dios. Vive Jehová, que hay palabra de Dios. Sí, aleluya. Esa pesadumbre, ese desánimo maldecido del diablo, ese desánimo diabólico, ese espíritu del demonio de pecados, oh Dios mío, que traen debilidades. Santo Dios, repréndalo esta tarde. Oh Cordero de Dios. Oh Cordero de Dios. Mira, varón, ¿qué es lo que te preocupa? Varón, ¿qué es lo que te preocupa a ti, pues? ¿Cuál es tu preocupación? Aleluya. ¿Acaso Dios no tiene el control? Se puede destruir quien se destruya. Se puede mover la montaña que se mueva. Pero Dios tiene el control de todas las cosas. Andará maicita, andará maizamas. Oh, gloria a Dios. Allá tenía las arpas colgadas. Allá tenían los instrumentos de música los israelitas, junto al río de Babilonia. Aleluya, venía memoria allá en el río de Babilonia. Cómo le daban la alabanza al Cordero en el templo de Jehová. Onda lama y sama. Oh, gloria a Dios, hermano, usted que ha venido esta tarde aquí. Es la misericordia de Dios que lo ha traído. Alabado Dios, aproveche, aproveche, aproveche. Métase, métase al rebaño. Métase bajo la nube. Reprenda al diablo. Pelee la batalla. no hay evangelio moderno para la sociedad. Hay evangelio moderno, no hay evangélicos modernos. No, no, no, no. Ay, amai sama. No hay evangelio moderno. El hombre lo ha modernizado, pero la palabra dijo Cristo en el evangelio de Mateo capítulo 24 verso 35: el cielo y la tierra pasarán, pero mis palabras no pasarán. Oh, gloria a Dios. Santo Dios de la gloria, esta noche ponga su mano sanadora en mi hermana Elvira. Dice que ha venido alguno atormentado por una enfermedad esta tarde, Señor. Se va libre. Se va libre, no porque yo diga. No, no, no, no, no, no. Es que el poder suyo es verdadero. Oh, Señor, se va libre por tu llaga. Por esa herida, dice tu palabra, el apóstol Pedro, que por su llaga hemos sido curados. Curados, curados, curados. Aleluya, aleluya. Espíritu de cobardía, Jehová te reprende esta noche. Espíritu de conformismo, fuera. Oh, gloria a Dios, esta iglesia tiene la unción de tuya, Señor. Espíritu Santo tiene la unción, esta iglesia, de su presencia. Satanás ha querido destruirla, no una vez ni dos veces, pero dice la palabra, le dijiste al apóstol Pedro: Pedro, Pedro, sobre esta roca edificarás mi iglesia, y ni la maizana, maizama, ni la puerta del Hades prevalecerán en contra de ella. Se levanta el diablo más grande, se levanta el gran testimonio de los demonios queriendo destruir la obra. Pero aquí la obra es suya. La obra no es del pastor, la obra no es de los ministros. La obra es suya, es suya, es suya, es suya. Sandarama y sama, aleluya. Santo Dios, la obra es suya. Te le pertenece la gloria. Solo somos simples mortales, pero usted vive por los siglos de los siglos. Gloria a Dios. Santo Dios, esta tarde, gloria a Jesús. Tu vara y tu callado me infundirán alientos. Adereza mesa, presencia de mis angustiadores. Unge mi cabeza con aceite. Mi copa está rebosando. Ciertamente el bien y la misericordia me seguirán todos los días de mi vida, y en la casa de Jehová moraré por largos días. Y aunque ande en valle de sombra y de muerte, no temeré mal alguno. Oh, bendito el Cordero. Alzaos vosotras, puertas eternas. Y alzaos vosotras, puertas, que entrará el Rey de Gloria. ¿Y quién es ese Rey de Gloria? Jehová de los ejércitos. Él es el Rey de Gloria. Santo Dios, aleluya.
2: Solo le he dicho, dice la palabra, que si mi pueblo se humilla, verá la gloria de Dios. Si se humillare mi pueblo, sobre el cual mi nombre es invocado, y oraren y se volvieren de sus malos caminos, entonces yo iré desde los cielos, perdonaré sus pecados y sanaré su tierra, dicho Jehová. Entonces estarán atentos mis oídos a las oraciones y mis ojos estarán puestos sobre este lugar. Aleluya, gloria a Dios. No necesitamos un ejército. Lo que Dios necesita son corazones humillados. Oh, gloria a Dios. Es que el Espíritu Santo es como el viento. No es, Él no se mueve en números. Santa llama Sama. Aleluya, su promesa es verdadera. Oh, gloria a Dios. Solamente allá, aleluya, en la iglesia primitiva había un número como de 120 esperando la promesa del Espíritu Santo. Oh, gloria a Dios, había un pueblo que había creído a la palabra que usted enviaría, aleluya, al otro consolador. Santo Dios de la gloria, esta tarde, oh Dios, despierta a sus hijos como le hablaste a tu siervo Samuel. Despiértalo como a Samuel, tu siervo. Oh, gloria a Dios, en este mundo que está adormecido por el pecado. Santo Dios, santo es tu nombre. Toda la tierra está llena de tu gloria. Santo, ayamaisita la maisabas. Toda la tierra está llena de su gloria. Santo, revienta toda pereza espiritual. Desánimo del diablo. Santo Dios, en esta noche. Sí, sí, sí, Señor, tú eres verdadero. Levanta bandera, Espíritu Santo. Usa los labios de mis hermanas. Usa los labios de mis hermanos. Ay, santo Dios. Usa mis labios para adorarte. Santo Dios, santo es tu nombre. Razón tuvo Isaías el profeta. Dice que vio la gloria de Jehová. Allá estaba en aquel templo. Y sus, aleluya. Y su templo dice que se llenó de humo. Alabado sea el nombre del Cordero de Dios. Levántanos, Señor. Oh Dios de la gloria, en tus manos. Oh Dios de la gloria, me levantaré en tu nombre. Porque usted lo está poniendo Dios, Señor. Y voy a poner mis manos sobre mis hermanos. Que no sean mis manos, que no sean mis manos. De la cabeza a los pies. De la cabeza a los pies. De la cabeza a los pies. De la cabeza a los pies. Aleluya, de la cabeza a los pies. En el nombre de Jesús. De la cabeza a los pies. De la cabeza a los pies. De la cabeza a los pies. De la cabeza a los pies. De la cabeza a los pies, Señor amados. En el nombre de Jesús. Oh Dios de la gloria, de la cabeza a los pies. De la cabeza a los pies. Sí, Señor, todo, todo nuestro ser. De la cabeza a los pies, Señor, aleluya. Todo, todo, todos. De la cabeza a los pies. De la cabeza a los pies. De la cabeza a los pies. En el nombre de Jesús. De la cabeza a los pies. Santos, santos, santos. De la cabeza a los pies. En el nombre de Jesús. Santo tu nombre. De la cabeza a los pies. Santo Dios de la gloria. Hay poder. Hay poder. Quiebra toda coyuntura. Se retira el diablo. Se retira el diablo. En el nombre de Jesús de Nazaret. Fuera. Gloria a Dios. Gloria a tu nombre. Bendito Dios. Aviva tu obra, Jesús. Aviva tu obra, Padre. Señor amado, en la ira acuérdate de la misericordia, Señor, aleluya. En la ira acuérdate de la misericordia, Padre. Santo Dios. Bendito tu nombre, Espíritu Santo, Señor. Bendito Dios, Señor, aquí está el poder suyo. Aquí está su presencia, Espíritu Santo. Deposita su unción fresca en cada corazón esta tarde, Señor, Señor, Señor mío. Deposita su unción fresca, Señor, en nuestros corazones. Fortalécenos, fortalécenos, Espíritu Santo. En el nombre de Jesús. Señor, Padre, perdónanos, Señor, perdónanos. Señor amado, gracias, Señor, bendito. Gloria a tu nombre, Espíritu Santo. Gloria a tu nombre, Padre. Acuérdate que somos polvo nada más, Espíritu de Dios. Señor amado de la gloria esta noche, Padre.

0: Señor. Señor, que nuestros labios hablen verdad. Que nuestros labios hablen justicia en su palabra. Bendito tu nombre, Jesús. Llega donde está mi hermana. Llega donde está mi hermana esta noche. Te pido por la cobertura de esta iglesia, Padre. Cúbrenos con tu santa presencia. Falta más. Falta más, Señor. Yo sé que esto es el inicio de lo que estamos pidiendo. Yo sé que hay rodillas que buscan, Señor, tu presencia en los secretos, Padre. Oh, Dios mío, la gloria. No somos dignos. No, no somos dignos de ti. Porque solo tú, Señor, conoces la necesidad de cada uno, Señor. Bendito tu nombre, Padre, para siempre tu misericordia. Gracias por la bendición esta noche. Ayúdame, ayuda a tu pueblo en este lugar. Ayuda a las iglesias alrededor de todo el mundo. Mira cómo matan, Señor, a los cristianos allá en Afganistán. Cómo matan, Señor, los palestinos a los cristianos, Señor. Mire, Señor, cómo allá, Señor, en África matan a los cristianos, Señor. Señor, perdónanos. Perdónanos, Espíritu Santo. Y quita toda cobardía. Mira la nación, Señor, en la que vivimos. Padre, guárdanos. Guarda a mis hermanos. Guárdanos para caminar, Señor, seguro en esta tierra. Tuyo, Señor, es todo. Todas las cosas son suyas. Nada le pertenece al hombre porque no se lleva nada cuando se muere. Bendito Dios, tuyo es el poder, Señor. Tuya es la creación. Tuyos son los cielos, tuyos son la tierra y los otros planetas que habitan fuera de esta órbita terrestre, también la luna, las estrellas, los demás planetas, todo es tuyo porque tú lo creaste. Pero el hombre, Señor, se ha adueñado de lo que no es de ellos ni de lo que no les pertenece. Aleluya, Señor, al que se declare el hombre más millonario de todo el mundo, no se va a llevar ni un dólar a su tumba. Ni aunque sea el más pobre del mundo, no se va a llevar nada a la tumba. Porque las cosas son suyas, Señor. Pero bendiga al dador alegre, bendiga a mi hermana, a mi hermano, Señor. Bondadoso, bondadosa por los que oran, Señor. Ahí, Dios mío, en los secretos, bendiga a cada uno. Gracias, Padre, por esta bendición esta noche. Los hemos acercado aquí confiadamente al trono de la gracia para alcanzar el oportuno socorro. Tú nos ayudas a nuestras debilidades. Gracias, Señor, esta noche te damos, Padre, Hijo y Espíritu de Dios. Amén, Señor, y amén. Gloria a Dios. Bendito Jesús. Dios les bendiga, hermanos, hermanas. Hemos orado estos minutos para la gloria del Señor, esperando de que, ¿verdad?, esta gota de aceite que esa vasija necesita día con día, pues nos ayude a que vaya creciendo cada vez más, ya que esa es la voluntad del Señor, que los acerquemos a Él y que podamos, vea, buscarle a Él mientras pueda ser hallado, dice la palabra. Así que Dios le bendiga, hermano, hermana, por los que, verdad, apartado ese tiempo para poder venir a la oración. Y Dios bendiga a nuestro hermano Timoteo, nuestro hermano Miguel. Hemos llegado a este lugar y los que se han podido, verdad, acercar, los que no, pues Dios también les pueda bendecir. Amado hermano, el llamado es que podamos, verdad, venir a las oraciones, hermano. Necesitamos buscar a Dios. Mire que cada día las cosas van más difíciles en el sentido espiritual. Se va poniendo más fuerte la lucha cada día. Y tenemos un reto como iglesia, individualmente hablando, a mantenerlos en santidad todos los días, hermano. Si le podríamos decir un reto, pero le podríamos decir un llamado, un mandamiento, porque más que todo es un mandamiento. Dice la palabra: sed santo, porque escrito está, ¿verdad? Sed santos. ¿Verdad? No es que los van a inmortalizar en una, al pastor, a Mano Miguel, allí diga: ay, se murieron estos dos santos, hay que orar a ellos. No, con todo el respeto, ¿verdad?, que los merecemos todos. No. ¿Cómo? No se puede. Está hablando de que los que se murieron obedecieron la palabra hasta la muerte. La perseverancia no se trata de un mes, de un año, dos meses, ni cinco años, ni 40, ni 30, ni 60. La perseverancia es hasta el final. ¿Vea? Hasta allá. Si se los acorta un día de esto, la perseverancia ya no está en sus manos, ya no está en mis manos. Mire, hay una noticia que aquí por la New Hampshire Avenue, anoche, no sé cuánto, antenoche, tres personas se mataron de un solo. Un muchacho en un moto y mataron unos señores, no sé si fueron señores los que se mataron también allí, los mató un carro. Otro carro venía descuidado, no sé. No tengo mucha información sobre ello, pero lo que les quiero decir es que la muerte, así. Fíjese que yo voy manejando en el carro y veo en el carro y digo: Señor, ¿cuántos de estos que van aquí van pensando que se pueden morir? Muchas veces los olvida, hermano, que nos podemos morir en cualquier momento, ¿vea? Y sobre ello el Señor puede aparecer también en cualquier momento. Así que el llamado es que nos guardemos para Dios, ¿verdad?, que tratemos de hacer obras que merezcan recompensa. Amén, hermano. Porque dice el Señor, con esto terminamos, para que los vayamos: he aquí, yo vengo pronto, y mi galardón conmigo, para recompensar. A cada uno según sea su obra. O sea, esto no es combo familiar, como cuando va al pollo uno pedir 24 piezas, es un combo especial. No. En las familias que uno come en combo familiar, ¿vea? Hay combo especial de tacos, hay especiales de pizza, y se come toda la familia, ¿va? Y se la come usted sola allá para no llevar bulla a la casa también. ¿Ya? Averigüen, hermana, si no viene ya bien comido el hombre de su casa y es que no quiere comer, es que ya mire, allá se detuvo él solo, ¿verdad? Así que es individual. Yo amo a mis hijos, yo amo a mi esposa, yo debo de amarlos y los amo a ustedes, porque de otra manera no pasamos del cielo raso. No, ¿vea? Por muy duro que yo grite, por muy bonito que cante, por muy bonito que predique el hermano, por verdad, por muy humilde que yo pueda ser, pero si yo, vea, no trato con el hermano,
1: O sea, no, hay cosas que son notorias en nosotros, va, por decirlo, flaquezas, debilidades, que somos arruinados de alguna manera, muchas veces sí. Pero eso, amado hermano, lo podemos ver. Pero yo no por eso voy a odiar a nadie. Vean, no puedo odiar. Sí. Orar, si Noé no se quiere componer, es problema de Noé. Pero palabra hasta Noé predica. Palabra Noé oye. ¿Vea? Palabra oímos todos. ¿Vea? Así que si no los queremos componer, pues no hagamos maleta, primito. No hay viaje. No hay viaje. ¿Vea? Así que esto es como uno más recordatorio. ¿Vea? ¿Estamos contentos, ma? Amén, hermano. Hermanito. Amén. Bueno, estamos bien. ¿Vea? Así que no es un regaño, sino un consejo de este humilde servidor, dijo alguien. ¿Vea? Así que tenemos muchas cosas quizás que nos van a hacer falta en el porcentaje excelente, pero debemos ir practicando, mejorarlas cada día para que... Es que fíjate, cuando... No es cuando tenemos este micrófono que nos da ganas de hablar, no, vienen muchas cosas a uno, ¿verdad? Y viene personalmente a mi persona, porque con los patrones nosotros trabajamos de la mano con ellos, pero hay patrones que son malos, malísimos. Le llegan metiendo unas grandes patadas a los botes de pintura, aventando los cascos y regañando a medio mundo y pegando trompones, ¿verdad? Y casi pegarle al cliente, casi que no puede porque sabe que lo pueden demandar, pero hay gente brusca. Bueno, este mano branca. Vamos a orar mejor ya. Está bueno, mano branca. Pero bueno, vamos a orar mejor. Gracias, Señor Jesús. Bendito Padre, gracias. Gracias por la bendición, con esta alegría, con este gozo, Señor. Llévanos con bien a nuestros hogares. Guarda a mis hermanos que han venido a acompañarlos, tu hermano Arnulfo, su esposa, hermanos locales, Señor, sus niños, su esposa, sus hijos, Señor. Por favor, llévanos con bien, independientemente de donde vivamos, cerca, lejos, guárdanos en el camino para que, Señor, podamos llegar a ese reposo donde podemos descansar por las noches. Gracias, Señor. Que tu mano de poder nos guarde, nos guíe y nos proteja de toda tentación del enemigo. Líbranos, Padre. No los dejes caer en la tentación y líbranos de todo mal. Amén y amén.

0: dijo?
1: Zaqueo, date prisa y desciende, que a tu casa voy a ir, que a tu casa voy a ir.
0: Entonces Zaqueo, puesto en pie, dijo a Jesús:
1: he aquí, la mitad de mis bienes doy a los pobres, y si en algo he defraudado a alguien, lo devuelvo a él cuadruplicado.

Yo dije: atenderé a mis caminos para no pecar con mi lengua. Guardaré mi boca con freno en tanto que el impío esté delante de mí. Enmudecí con silencio. Me callé aún respecto de lo bueno y se agravó mi dolor. Se enardeció mi corazón dentro de mí. En mi meditación se encendió fuego. Y así proferí con mi lengua: hazme saber, Jehová, mi fin, y cuánta sea la medida de mis días. Sepa yo cuán frágil soy. He aquí, diste a mis días término corto, y mi edad es como nada delante de ti. Ciertamente es completa vanidad todo hombre que vive. Ciertamente, como una sombra es el hombre. Ciertamente, en vano se afana. Amontona riquezas y no sabe quién las recogerá. Y ahora, Señor, ¿qué esperaré? Mi esperanza está en ti. Líbrame de todas mis transgresiones. No me pongas por escarnio del insensato. Enmudecí. No abrí mi boca, porque tú lo hiciste. Quita de sobre mí tu plaga. Estoy consumido bajo los golpes de tu mano. Con castigos por el pecado corriges al hombre y deshaces como polilla lo más estimado de él. Ciertamente, vanidad es todo hombre. Oye mi oración, oh Jehová, y escucha mi clamor. No calles ante mis lágrimas, porque forastero soy para ti y advenedizo como todos mis padres. Déjame y tomaré fuerzas antes que vaya.

Jehová es mi pastor, a mí nada me faltará. En lugares de delicados pastos me hará descansar. Aleluya.

un saludo especial a todos los fans del dúo Líbano. Hermanos, orad por nosotros, para que nosotros podamos seguir alabando al que nos hizo libres. Aleluya.

mi luz y mi salvación. ¿De quién temeré? Jehová es la fortaleza de mi vida. ¿De quién he de atemorizarme? Cuando se juntaron contra mí los malignos, mis angustiadores y mis enemigos, para comer mis carnes, ellos tropezaron y cayeron. Aunque un ejército acampe contra mí, no temerá mi corazón. Aunque contra mí se levante guerra, yo estaré confiado. Una cosa he demandado a Jehová, esta buscaré: que esté yo en la casa de Jehová todos los días de mi vida, para contemplar la hermosura de Jehová y para inquirir en su templo. Porque Él me esconderá en su tabernáculo en el día del mal. Me ocultará en lo reservado de su morada. Sobre una roca me pondrá en alto. Luego levantará mi cabeza sobre mis enemigos que me rodean. Y yo sacrificaré en su tabernáculo sacrificios de júbilo. Cantaré y entonaré alabanzas a Jehová. Oye, oh Jehová, mi voz con que a ti clamo. Ten misericordia de mí y respóndeme. Mi corazón ha dicho de ti: buscad mi rostro. Tu rostro buscaré, oh Jehová. No escondas tu rostro de mí. No apartes con ira a tu siervo. Mi ayuda ha sido. No me dejes ni me desampares, Dios de mi salvación. Aunque mi padre y mi madre me dejaran, con todo Jehová me recogerá. Enséñame, oh Jehová, tu camino, y guíame por senda de rectitud a causa de mis enemigos. No me entregues a la voluntad de mis enemigos, porque se han levantado contra mí testigos falsos y los que respiran crueldad. Hubiera yo desmayado si no creyese que veré la bondad de Jehová en la tierra de los vivientes. Aguarda a Jehová, esfuérzate y aliéntese tu corazón. Sí, espera a Jehová.

aunque la higuera no florezca, ni en las vides haya frutos, aunque falte el producto del olivo y los labrados no den mantenimiento, y las ovejas sean quitadas de la majada y no haya vacas en los corrales, con todo yo me alegraré en Jehová y me gozaré en el Dios de mi salvación. Jehová el Señor es mi fortaleza, Él hace mis pies como de ciervas y en mis alturas me

Sí, amigo, Jesús murió en la cruz por ti y por mí. Pero al tercer día resucitó de entre los muertos y está sentado a la diestra del Padre.

¿Qué es perdonar? Isaías 55:7 dice: Deje el impío su camino y el hombre inicuo sus pensamientos, y vuelvas a Jehová, el cual tendrá de él misericordia, y al Dios nuestro, el cual será amplio en perdonar. Perdonar es remitir la deuda o injuria, olvidar el pasado, aunque a veces es muy doloroso. Perdonar es la absolución de una culpabilidad cuando hay humillación y arrepentimiento. Cristo nos perdonó al redimirnos con su sangre preciosa en la cruz. ¿Cuál es el verdadero arrepentimiento para poder otorgar el perdón? La entrega total a Dios de todos nuestros pensamientos y nuestros deseos. Casi siempre el hombre cree que se puede arrepentir cuando se encuentra enfermo, en una cama, ya para morir. Jamás encontrarás en Dios resentimiento, venganza personal u odio. Él es todo amor. Él quiere perdonarte hoy de tus pensamientos de rebelión, de orgullo, de blasfemia, de impaciencia, de falsos pensamientos y aún de memorias dolorosas que tú tienes. Las ofensas en su mayoría son producto del engaño, la maldad, la traición y el odio. Es nuestro mundo contemporáneo en el cual nosotros vivimos. Sentimos las vibraciones de nuestros antepasados, sus ideales, sentimientos, ya sean estos figurativos, expositivos. Fueron ellos los que esculpieron sus nombres en las murallas de la historia, impregnadas con letras indelebles en el historial del mundo visible en que habitamos. Mundo que vio nacer, crecer y morir a Homero, Hipócrates, Esquilo, Heródoto, Rabelais, Pitágoras, Miguel Ángel y Picasso. Cristo es el Padre de la verdad. Él dice: Yo soy el camino, la verdad y la vida. Él dice: Y conoceréis la verdad, y la verdad os libertará. ¿Sabía usted que la Biblia dice: La verdad fue hecha por Cristo? Juan 1:17. ¿Has sido tú víctima de la tragedia, el dolor? ¿Te sientes herido o herida por el pasado? Hay rebelión en tu corazón. Tú necesitas el perdón de Dios en tu corazón. Y la solución está en encontrar la verdad. ¿Has tratado de buscar la verdad? ¿Estás cansado en tu búsqueda y desesperadamente te hundes en un pantano cada día más y más? Ven a Cristo hoy. Haz tu decisión ahora mismo. Él quiere darte la verdad infalible gratuitamente. Hay un solo personaje que este mundo vio nacer, morir y resucitar. Su nombre es Jesús. Acepta el perdón de tus pecados y faltas. No podemos cambiar nuestro mundo, pero nuestro mundo puede ser cambiado por Cristo. Él dijo pendiente en la cruz: Padre, perdónalos porque no saben lo que hacen. Y recuerda, te sigue diciendo que Él es amplio en perdonarte. No importa tu pasado, no importa tu dolor, Él quiere perdonar tus faltas. Desgraciadamente, en el transcurso de esta vida que se escapa como una estrella fugaz del firmamento, seguirá viendo amor y odio, hambre y abundancia, pobreza y riqueza, sufrimientos y alegrías, triunfos y reveses, desilusiones y esperanza, resignación y rebeldía, afectos y traiciones, intranquilidad y paz, enfermedad y sanidad. Pero la Biblia dice: En el mundo tendréis aflicciones, mas confiad, por cuanto yo he vencido al mundo, vosotros también venceréis. El salmista dijo: Muchos son los males del justo,
pero de todos ellos los librará Jehová. Al final de toda mentira, la verdad siempre vence. Cuando llega la verdad, la mentira huye. Ven a Cristo, Él es la verdad. No importa tus errores y fracasos, Cristo es amplio en perdonarte y olvidar tu pasado negro y convertirlo en presente, alegre y dichoso. Esta es tu oportunidad. Rinde tu vida en las manos de Cristo y Él, como el alfarero, transformará tu vida. Dios te bendiga, tu amigo y hermano Misraín Morales.

el poder de la unidad. Juan 17:21 dice: para que todos sean una cosa, como tú, oh Padre, en mí y yo en ti, que también ellos sean en nosotros una cosa, para que el mundo crea que tú me enviaste. En este periodo de oscuración de iglesias, cuando la luz de algunas personas está siendo debilitada y se opaca en el mundo interno y externo por las sectas, partidos, dogmas denominacionales, surge en medio de la oscuridad el Cristo de la gloria con poder para alumbrar tu alma. Él dice: yo soy la luz del mundo, y el que me sigue no andará en tinieblas. La iglesia de Cristo debe ser el centro de la unidad cristiana. Notemos el resultado que habrá. Primero, la bendición de la unidad. Segundo, la fuerza de la unidad. Y tercero, la victoria de la unidad. La verdadera unidad cristiana es como el aceite fragante con el cual se ungía en el pasado el sumo sacerdote. Esta unidad cristiana no debe ser solamente un ideal, sino algo llevado a la práctica, algo real, algo visible. El amor atrae los objetos que estén lejos de nosotros y los pone al servicio nuestro y de Dios. El Salmo 133 dice de la siguiente manera: mirad cuán bueno y cuán delicioso es habitar los hermanos igualmente en uno. Es como el buen óleo sobre la cabeza, el cual desciende sobre la barba de Aarón, y que baja hasta el borde de sus vestiduras, como el rocío de Hermón que desciende sobre los montes de Sión, porque allí envía Jehová bendición y vida eterna. La fuerza de la unidad es un eslabón unido con otro que hacen una cadena potente. En el tabernáculo tenía que estar una cortina unida con la otra, una espiga unida con otra. No batalle, solo únase, intégrese al cuerpo de Cristo. En Él está la victoria. La unidad rompe toda distancia espiritual o física con otra persona. ¿Cuáles son los elementos de esta unidad que Cristo deseaba ansiosamente en su oración? Note la palabra clave en el versículo 21. Ellos. ¿A quiénes? Las personas que especialmente fueron dadas a Cristo por el Padre. Un grupo de personas que han recibido no una vida común, pero una vida eterna. Personas en las cuales el nombre del Padre se ha manifestado. Hombres especiales, escogidos, no las masas, imperios o reinos, sino aquellos que practiquen lo que dicen. La victoria de la unidad consiste en la unión en cuerpo todos hacia una meta. La unión en espíritu, Efesios 4:3 dice: solícitos a guardar la unidad del espíritu en el vínculo de la paz. Tercero, la unión en fe. Efesios 4:13 dice: hasta que todos lleguemos a la unidad de la fe y del conocimiento del Hijo de Dios, a un varón perfecto, a la medida de la edad de la plenitud de Cristo. Producirán estos elementos la unidad cristiana y los resultados serán grandes. Tres cosas que tú como persona necesitas hacer. Primero, mantenerte en comunión con el Padre, Hijo y Espíritu Santo. Segundo, participando en la gloria que Cristo ha recibido del Padre. Y tercero, caminando con metas y propósitos hacia una perfección moral. De acuerdo a una teoría científica, todos los planetas salieron del Sol. Esa órbita central mandó anillos y más anillos, y esos anillos se consolidaron en planetas y entonces se empezaron a mover bajo la influencia de su origen común. Ellos se mueven sin chocar los unos con los otros y giran sobre el gran centro común que es el Sol. De igual manera, ¿no cree usted que los planetas denominacionales, las barreras dogmáticas e imperios egocéntricos deberían de ser derribados y empezar a moverse sin chocar los unos con los otros, teniendo al origen común como centro nuestro Señor Jesucristo? Tú, en esta hora,
puedes unirte a Cristo y decir, yo quiero pertenecer a la familia cristiana. Y Él entrará a tu alma y nacerás de nuevo. Él escribirá tu nombre en el libro de la vida. Dios te bendiga y te guarde. Tu amigo y hermano, Misraín Morales.

Irá la señal del Hijo del Hombre, y lamentarán las tribus de la tierra, porque el Hijo del Hombre vendrá en las nubes del cielo, con poder y gran gloria.

Señor, en mi Dios ahora entrar al lugar santísimo de tu presencia y adorarte.

Señor, permítanos ahora entrar al lugar santísimo de tu presencia y adorarte.